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2: Son las 7:55 en la X 96.5.

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6 de la mañana, 7 minutos y con una brisa muy suave los acompañamos en la X96.5, nuestro día favorito de la semana. Nuestro adorado jueves de TVT llega en una mañana fresca, muy fresca. Como les digo, con algo de brisa. No sé si en el sur llueve, pero acá en el norte está la temperatura muy agradable hasta el momento. El cielo un tanto nublado. Aún a las 6:08 estamos aquí dándoles los buenos días y entregándoles más y más música en este jueves lleno de muchos TVTs. Estas son sus mañanas X. Aquí está The Boss, Bruce Springsteen, con esto que se llama Fire. Escuchan la X96.5. La nación de más música.

Esta canción por varias semanas fue la canción más importante en los Estados Unidos. She's in Texas. Ella es una muy joven intérprete y bueno, muy exitosa. Ella Langley, que ha logrado colar dos de sus canciones más recientes dentro del top 10 en los Estados Unidos. Mentiras, no son dos, son tres, porque tiene un dúo al lado de Morgan Wallen que se llama I Can't Love You Anymore, que está en la posición 9, y tenemos Be Her, su segundo lanzamiento, que es la posición 4, porque She's in Texas pasó al segundo lugar. ¿Quién la desbancó? Nadie más y nadie menos que Taylor Swift, con la canción que hace parte del soundtrack de la quinta entrega de Toy Story, I Knew It, I Knew You.

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I Just Might, Bruno Mars en la X96.5, 6:46 minutos. Bueno, ahí se abrió ya el cielito. Se fueron las nubes, la nubosidad que había temprano. Y creo que también hoy será un día súper, súper, súper soleado. Acá en el norte me reportaban hace un rato llovizna por los lados de Calima. Mi amigo Nando dice la X, qué soledad. Sí, estaba como sola la mañana, no había como mucho tráfico. ¿Será que se quedaron celebrando? Bueno, ahora hablamos también del triunfo de nuestra selección Colombia con ese increíble marcador ayer en su primer encuentro en la cancha de este Mundial 2026. Y recuerden que también tendremos a nuestro invitado especial experto en el tema futbolístico, nuestro amigo Carlitos, que estará llegando por la tarde, después de las 5 de la tarde, cuando estemos con María también. Y bueno, comentemos todos los pormenores de este partido que deja a Colombia como vencedor con un marcador 3-1. Y veremos qué es lo que sigue para Colombia. Esto en la tarde, cuando tengamos todo este tema del Mundial en Sound City y nuestro experto también en todo este rollo futbolístico. ...6:47 minutos en la X96.5. Estas son sus Mañanas X y también estoy súper pendiente de sus propuestas musicales. Hoy que es un miércoles para recordar, ahí estamos súper pendientes de sus sugerencias a través del 318-860-9616. Todos queremos tener una vida larga y feliz, ¿no? Este es un impulso humano básico y un deseo, creo que de todos. Y sabemos, hace mucho, y si no, entérense que la felicidad no está completa teniendo más cosas, más dinero, sino que está en las cosas que hacemos todos los días, en esos pequeños momentos a los que les damos prioridad, a los hábitos que disfrutamos y a esos rituales diarios que van formando parte de todo nuestro, nuestro ir y venir. La ciencia ha encontrado a través de muchos estudios que cosas como las buenas relaciones, tener hobbies, son las más importantes tanto para la longevidad como para el bienestar, y cada vez más expertos apoyan esta idea. Pues miren que hay una regla que está formada por 5 hábitos muy simples que pueden cambiar la vida de cualquier persona. De esto escribieron muchos investigadores y hay una autora de la Universidad de Stanford que habla acerca de este secreto para vivir más, vivir bien y con más felicidad. Dice ella que esta regla no es negociable, esta regla que está formada por 5 hábitos. Ella se llama Lucía Arónica. Es una investigadora en temas de longevidad y bienestar. Y habría que seguir estos 5 pasos, estos 5 puntos que son bien importantes. Número 1 de lo que ella habla: come lo que te haga feliz y disfrútalo. Obviamente es importante llevar una dieta saludable, balanceada, pero esto no quiere decir que tengamos que comer cosas que no nos gusten, que no disfrutemos o que estemos sintiendo como que hacemos una tarea difícil todos los días. La comida es algo sagrado y es importante buscar el balance entre saludable y disfrutable. Hay que convertir esto en un ritual, en un momento para disfrutar. Entonces, ¿qué pasa? Hoy con todo el acelere y el afán, comemos rápido. No nos concentramos a comer, comemos en compañía del celular, comemos en compañía del televisor. Hay que comer lento, hay que darse el tiempo también de preparar bien los alimentos. Hay que asegurarse de tener siempre los nutrientes esenciales en este balance o equilibrio que estamos buscando. Platos muy nutritivos, pero también cosas que sepan rico. Todo está también en cómo se prepare, ¿no? Y hay que ver la comida como ese combustible, pero también como algo para disfrutar y para compartir. Número 2. El sedentarismo y la inactividad afectan negativamente el tema de la longevidad, la salud física y la salud mental. Por eso ella y muchos otros expertos también en el tema hablan acerca de buscar maneras de movernos más. Y movernos más también fuera del tema del gimnasio, ¿no? No se trata solamente de ir al gimnasio por una hora, dos horas, sino buscar formas naturales de sumar actividad en el día.
todo lo que implique movernos va a ser muy beneficioso. Número 3, estar presente. El aislamiento social activa genes inflamatorios, ¿no? Que pueden provocar otro tipo de deterioro y enfermedades. Así que las relaciones cercanas lo que hacen es silenciar estos genes inflamatorios y nos protegen de muchas otras enfermedades. Por eso es muy importante pasar tiempo con las personas que queremos, sacar el tiempo para los amigos, para la familia, compartir experiencias, estar presentes, construir comunidad, ser parte de algo, de un grupo pequeño de personas, tener amigos cercanos con los que se comparte tiempo, momentos y demás. Número 4, identificar una razón para levantarnos en la mañana. Un propósito, ¿no? Al levantarnos por la mañana, no dejar que simplemente el día pase de largo, sino que nos pongamos un propósito, cualquiera que sea. Algo que quieras hacer por hoy y para el propio beneficio. Es bien importante tener eso apenas nos paremos de la cama. Y número 5 dentro de esta lista de buenos hábitos, priorizar el placer, cultivar la habilidad de disfrutar, buscar el placer todos los días, ¿no? Esto no quiere decir que caigamos en excesos o en comportamientos poco saludables o que hagan daño a nuestra mente. El placer no es y no tiene que ser lo opuesto a lo saludable. Las emociones positivas, las relaciones sólidas, experiencias buenas, todo esto favorece los procesos biológicos que se relacionan con la resiliencia y con el envejecimiento saludable, porque todos queremos pues envejecer de buena manera, cumplir muchos años, pero vivir de una manera plena y feliz. Y si seguimos estos hábitos, seguramente iremos en un mucho mejor camino. 6:52, cerramos este bloque con Eminem.

0: 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Son las 6:56 en la X96.5.
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Las 7 de la mañana, 17 minutos en la X96.5. Es jueves y aquí estamos acompañando su camino a su destino mientras llegan a la oficina, o si llegan a la oficina mientras arranca su día laboral. Los saludamos a través de esta línea que nos une, 318-860-9616. Recuerden que si es la primera vez que nos escriben, pues nos encantaría que nos enviara su nombre completo o su nickname para poderlo guardar en nuestra agenda de contactos y, bueno, saludarlos con el nombrecito completo y saber con quién hablamos. Y si nos oye hace mucho rato, pero nunca se ha tomado el tiempito de escribirnos, pues hágalo hoy, 318-860-9616. Nos gusta mucho saber de ustedes a esta hora, como por ejemplo nuestro querido Andrés Perdomo, que por acá nos da los buenos días muy tempranito en este jueves. También Juan dice buenos días, conectado con la mejor música de la mañana, siempre acompañándome en la hora de trabajo a esta hora, casi la una de la tarde, hora de almuerzo, desde Canarias. Un abrazo y estaré pronto en mi tierra, mi Cali bella. Saludos a Wilfrido y a mi esposa Kate, que están aquí escuchando también. Gracias, Juan, por ese reporte desde Canarias. Este hombre que está por ahí a punto de volver acá a Cali, que dijo que nos iban a ir a saludar. ¿Y qué tal es? Pues bueno, gracias por estar a esta hora conectado con estas Mañanas X, allá que ya es casi ya 2 de la tarde y piquito, si mal no estoy. Jaime Chávez también dice buenos días. Lu, Juli, con sueño por verme el partido de Colombia. Así muchos se trasnocharon, ¿no? Despierto desde las 4 de la mañana, pero contento porque ganamos. Me puedes complacer con suéteres, New York. Listo, Jaimito. Un abrazo, gracias por el reporte. Aquí para que le dé un saludito a toda la gente. Pero, ¿cuál es tu nombre? Desde Palmira nos están saludando. Y Dieguito Cruz también está por acá. Dios nos cuide y nos acompañe en este bello día. Dice él además que te sucedan muchas cosas bonitas que te achinen los ojos. Pues muchas gracias, Dieguito, por esos buenos deseos y por estar a esta hora conectado con nosotros en estas Mañanas X. Aquí está este clasicazo de Erika Mosi, que me propone Diego Cruz. Esto es Here It Comes, Hot Stepper, perfecto para este jueves de TVT.

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0: 7:37. Así son los jueves en la X96.5, así suena nuestra música a esta hora, Hunter X Gone Golden, y por ahí muchas de esas canciones que ustedes nos han sugerido vienen en camino, no se preocupen, ahí van a estar sonando sus buenos clásicos de hoy, jueves. Jueves con lluviecita, porque como les decía temprano, estaba cayendo una brisa muy suave acá en el norte, pero se intensificó un poquito, ahí está como que queriendo agarrar fuerza, ¿no?
1: Sí, pero ¿sabe que no? Mentira. Siento que como que está esa lluviecita que es suave, pero es constante. Y por ejemplo, yo que vengo de más al norte, exactamente desde Yumbo, está esa lluviecita ahí, súper firme. Bueno, y eso hace obviamente que el tema de la movilidad se complique un poquito, así que en este momento queremos recordarles que si ustedes quieren compartir con nosotros datos justamente de movilidad a esta hora en la ciudad de Cali, pues los queremos leer para que le compartamos esta información valiosa a otras personas que se estén moviendo por la ciudad.
0: ¿Pero cómo le fue a usted?
1: A mí me fue bien, pues había como mucho trancón y la gente tiende, y me parece bien que suceda, tiende a bajar la velocidad por seguridad, y me parece fantástico. Entonces, pues lo máximo que puede ocurrir es que uno llegue tarde y ya, pero que llegue vivo es lo importante.
0: A manejar con precaución de todas maneras, porque sí, el piso está mojado y puede haber lugar a accidentes. Saludos a nuestro amigo en Palmira, Néstor Escobar, un abrazo desde aquí, desde la ciudad de Cali. ¿Cómo está Palmira? ¿Estará lloviendo por allá también? Cuéntanos.
1: ¿Cómo está Palmira? Ve, contanos.
0: Por acá Luis va rumbo a Palmira, pero okay, dice okay. Que sí está el aguacero al norte de Cali, pues acá su parabrisas sí se ve muy mojado, parece que está como digo,
1: fuerte la cosa,
0: cogiendo fuerza la lluvia. Buenos días, estamos re felices, gracias mi selección, dice Gloria Larraondo, un abracito Gloria, claro que sí estamos felices y contentos, y ya en ratico hablamos más del buen desempeño de nuestra selección Colombia, que anoche pues triunfó en este estadio mexicano en su primera aparición en medio de este Mundial 2026. Más adelantito hablaremos también de eso. Hoy es jueves de TVT y recordamos esta canción que viene a continuación, porque justamente un día como hoy estaba llegando al número uno en los Estados Unidos. Una canción que, bueno, fue el primero y el único número uno en los Estados Unidos, una banda llamada Fleetwood Mac, que viene a continuación con Dreams. Qué buen clasicazo.
1: Qué buena canción.
0: Además, para acompañar esa lluviecita así suave.
1: Me encanta.
0: Aquí está esta bandaza número uno, un día como hoy, en 1977.

0: Hace 3 años comenzó como el, digamos, nacimiento de esta canción bajo la producción de Marcus Drops, una canción que se gestó en Londres, pero se finalizó en Los Ángeles. La canción era como una, pues un track individual dentro del disco de Sam Fender, pero después de que se les ocurrió interpretarla como en vivo juntos, durante una gira, pues Sam le hizo la invitación a Olivia a que la grabaran como una canción de estudio juntos y quedara esta versión que ustedes escucharon.
1: Y que amamos muchísimo y que disfrutamos también.
0: Mire que además Sam Fender le dijo, no solo quiero que cantes, sino que métele algo tuyo, añádale tu toque. Entonces Olivia escribió una estrofa para esta canción juntos.
1: ¡Qué cool!
0: ¿No? La canción original no tiene obviamente esa estrofa con Olivia. Y este dúo finalmente se publicó el año pasado, hacia junio. Ya va a cumplir 1 año de haber sido publicada esta canción. Y pues apenas digamos que el boom ahorita recientemente, ¿no?
1: Sí, sí.
0: Suena increíble esta canción, me encanta.
1: Suena muy, muy rico. Es como de esas canciones que te relajan. No sé, da como esas vibes así como chéveres de que todo va a estar bien. No sé, me da como esa sensación. ¿Ustedes qué piensan, oyentes? Los mejores oyentes del mundo están conectados con La Nación de Más Música y los invitamos para que, bueno, nos dejen muchos mensajitos y opiniones en el 318-860-9616.
0: Aquí estamos con ustedes compartiendo esta mañana friecita todavía, cae lluvia muy suave acá en el norte de la ciudad. Hoy es 18. Junio,
1: sí.
0: 18 del año 2026.
1: Exacto. Y de hecho, hoy hay varias celebraciones, conmemoraciones. Vamos a hablar de algunas de ellas en este momento. El tercer jueves de junio se celebra el Día Mundial del Cáncer de Riñón, establecido por la Coalición Internacional contra el Cáncer de Riñón en el año 2017. Cada año, bueno, muchas conmemoraciones tienen como un lema para cada año. Para este año, dice, muestra algo de amor a tus riñones y habla pues un poquito acerca de pues cómo debemos cuidarlos, ¿no? ¿Por qué se celebra el Día Mundial del Cáncer de Riñón? Bueno, se trata de sensibilizar y hacer que las personas tomen conciencia en cuidadores, organizaciones, profesionales de la salud sobre esta patología que afecta a muchísimas personas en el mundo, a millones de personas en el mundo. El cáncer de riñón es la segunda causa de muerte en América, de acuerdo a las proyecciones efectuadas por esta organización. Para el 2030 se incrementará en un 32% el diagnóstico de personas con este tipo de cáncer debido al envejecimiento de la población y la modificación de hábitos que incrementan pues el riesgo de padecerlo. Entonces, pues la idea es cuál: prevenir, informar, generar conciencia en todos acerca de los síntomas y los factores de riesgo de esta enfermedad, ya que más del 25% de los pacientes son diagnosticados tardíamente y debido a que pues no se presentan síntomas en sus etapas iniciales, algo que pues suele suceder mucho con el cáncer. Hay otra conmemoración hoy. Hoy es el Día Mundial del Orgullo Autista. 18 de junio. Esto está orientado a disminuir la discriminación e impulsar la aceptación hacia las personas que presentan esta condición, que es de origen neurológico. Se trata también de generar conciencia en todos sobre la neurodiversidad, destacar el respeto, el acompañamiento y la no discriminación. La creación del Día Mundial del Orgullo Autista se dio en el año 2005 y ha sido por iniciativa del grupo As Peace for Freedom, que es una organización sin fines de lucro que lucha por los derechos de los autistas. Con esto, pues, se quieren lograr cambios positivos y que todos, pues, tomen conciencia sobre los prejuicios de las personas con respecto al autismo, sumando, pues, el esfuerzo de otras organizaciones para conmemorar este día. ¿Y qué es el autismo? Dirán algunos. Pues no es una enfermedad cerebral ni una discapacidad, es una condición o un trastorno permanente de origen neurológico y genético que se inicia en la etapa de la infancia. Consiste en un conjunto de alteraciones que afectan el neurodesarrollo infantil, incidiendo pues en habilidades sociales, comunicacionales, conductuales de las personas. Desde el año 2003 el término autismo se modificó por trastorno del espectro autista, que también comprende pues tres trastornos: trastorno autista, el trastorno generalizado del desarrollo no especificado y el síndrome de Asperger.
0: Mire, es bien extenso lo que hay, el tema alrededor del autismo, lo importante que es el tema del diagnóstico también, cómo un caso de estos, cuando lo tenemos cerca, pues se debe llevar mucho para aprender sobre este tema, y hoy pues es el día perfecto, hoy que se celebra este Orgullo Autista.
1: Hoy 18 de junio hay más celebraciones para que se queden con nosotros y en un ratito pues se las vamos a contar y tienen que ver con comida.

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1: Son las 8 y un minuto en la X96.5.
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0: 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En la música lo que suena es Clapton con Feel This Way. 8.24 en la X96.5. Ya se despejó la mañana, lo más de bonito. Ya dejó de llover. Venga, señor. Ay, se me fue. Venga.
1: Este niño. Este niño.
0: Este muchacho. Usted que venía motorizado, cuéntele a la gente cómo está el clima ya a esta hora, porque yo veo por allá afuera ya cielo. Es que por un lado está súper azul, por otro lado está un tantito nublado todavía, pero ¿se mojó?
2: Así es, Julio Jorge, pues imagínese que... Oiga, no, ya está despejado, por lo menos acá hacia el norte ya está despejado. En el sur todavía está un poco nublado, la 25, llovizna a esta hora.
0: Muchas gracias por el informe del clima.
2: Cambio y fuera.
0: Ya puede seguir su camino, señor Felipe. Felipe
1: Alvarado.
0: Ya se vio. Alvarado. Felipe
1: Alvarado. Ay, le cambiaron el apellido, que es
0: jarritas y todo ya. Felipe Alvarado, el que ustedes escuchan a las 11 de la mañana y en la tardecita también. Prontamente lo van a escuchar.
1: Bueno, llegó el momento que estábamos esperando, el momento que hemos disfrutado desde el 11 de junio, y ya con decirles 11 de junio, ustedes me imagino que saben de qué les estamos hablando, de qué les vamos a hablar. ¡La Copa Mundial de la X! Ya llegó el momento de enfrentar a los primeros artistas, a las primeras canciones de la jornada de hoy. Recuerden que pues estamos teniendo 6 enfrentamientos de lunes a viernes, de lunes a sábado, perdón. 6 enfrentamientos a las 8 de la mañana, 9 de la mañana, 11 de la mañana, 3, 5 y 6 de la tarde. Y vamos a enfrentar a este nuevo grupo de artistas increíbles con unas categorías súper chéveres que, bueno, obviamente vamos a estarles compartiendo más a fondo. Y vamos a arrancar con el primer enfrentamiento desde este momento.
0: Momento de irnos con nuestro primer partido de hoy en esta jornada de nuestra Copa, la Copa de la X.
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1: Bueno, vamos a enfrentar a... los señores de Queen. Los señores de Queen contra... uy, no, eso está muy difícil. Contra los señores de Rolling Stones.
0: Estamos entrando ya al grupo C. ¿Quiénes conforman el grupo C de nuestra Copa de la X? Pues ahí están bandas históricas. Mm-hmm. Queen, Rolling Stones, Red Hot Chili Peppers, U2, No Doubt y Aerosmith son los partidos que van a tener lugar entre hoy y mañana, mientras se enfrentan unos con otros.
1: Ajá. Y el primer enfrentamiento de hoy es para elegir cuál es la canción con mejor beat. Igual eso está muy difícil. Va a estar complicado.
0: Canción con mejor beat, y compiten Queen por un lado con Another One Bites the Dust y por el otro Rolling Stones.
1: Oh my God, eso está muy complicado. Bueno, Queen, esta legendaria banda británica de rock formada en Londres en 1970. Su alineación clásica estuvo compuesta por el vocalista Freddie Mercury, Brian May, el guitarrista, baterista Roger Taylor y el bajista John Deacon. Son mundialmente reconocidos por su teatralidad, la fusión de géneros que tuvieron, porque siento que impusieron mucho como esta onda, y los éxitos históricos que nos dejaron. Vamos a disfrutarlos entonces con Another One Bites the Dust.
0: Y por el otro lado, de Rolling Stones, la banda rock más grande, influyente y longeva, además de todos los tiempos, sentó las bases del rock contemporáneo y del hard rock también. Muchas ventas musicales, redefinieron la cultura pop como nunca, fueron partícipes de la moda, bueno, lo siguen siendo, y siguen vigentes haciendo música. Ellos estarán con Sympathy for the Devil y ustedes elegirán cuál es el mejor beat entre estas dos canciones, y ya saben, pueden votar a través de nuestra cuenta en Instagram, arroba la X965, ahí está la encuesta
1: para que
0: elijan exactamente cuál es su favorita.

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0: Coldplay a esta hora suena con Paradise en la X96.5. Tenemos ya las 8:45. Estamos conectados con ustedes a través de nuestra línea 318-860-9616 y con los éxitos que suenan a esta hora en este jueves de TVT. 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
1: Estamos en Mañanas X, hoy 18 de junio, recordándoles que, bueno, habían varias celebraciones para este día, no solamente las que ya les compartimos. Día Mundial del Cáncer de Riñón, Día Mundial del Orgullo Autista. También hay otras dos y estas, lo que les habíamos anticipado, tienen que ver con comida. ¡Qué rico! Hoy es el Día Internacional del Sushi.
0: ¡Uy, qué delicia!
1: ¡Qué rico! ¿Y por qué se celebra? Bueno, pues la iniciativa de celebrar esto fue de Chris D. May, administrador de una página de Facebook sobre sushi en 2009, que propuso la fecha y tuvo mucho éxito a nivel mundial. ¿Y qué es el sushi? ¡Ay, qué rico! ¡Qué delicia! Bueno, su origen es muy antiguo. Las primeras referencias datan del año 718 en China, pero aquella forma de prepararlo en la antigua China, que no Japón, pues divergen mucho de las preparaciones de hoy día, ¿no? Uh-huh. Hoy en día es uno de los platos más comunes en Japón y está elaborado a base de arroz cocido, adobado con vinagre de arroz, azúcar y sal. Se prepara en raciones pequeñas del tamaño de un bocado y según la forma que adopte y la relación entre sus ingredientes, pues tiene un nombre diferente. Además, se ha hecho muy popular el uso de ingredientes diferentes al pescado y el arroz para la preparación del sushi, como la carne, la tortilla. Bueno, ha tenido muchas variaciones. ¡Qué rico! Vayan a comer sushi para celebrar. ¡Qué rico! Ah, bueno, la gastronomía árabe también es protagonista el día de hoy, porque hoy también es el Día Internacional del Falafel. ¡Ay, qué rico!
0: Delicia.
1: Sí, 18 de junio. Si no sabes de qué se trata, pues es una croqueta muy rica hecha con garbanzos o habas y es un plato típico de la cocina de Oriente Medio. No está claro el origen o procedencia de este plato, se estima que se originó en Egipto, es lo que dicen. Para los amantes de la comida vegetariana es un plato ideal para consumir acompañado de una salsa rica de yogur, de hummus, tahini o pan de pita. Es muy delicioso, es fácil de preparar con ingredientes muy sencillos: garbanzos, pan rallado, ajo, comino molido, cilantro, sal y pimienta. Básicamente es lo que necesita. Es un plato muy popular en puestos callejeros en el Medio Oriente y se consume acompañado con porciones de pequeños alimentos.
0: Tengo un amigo que la mamá hace unos falafeles.
1: ¡Uf! ¡Qué rico!
0: ¿Será que nos está escuchando?
1: Ay, ¿será que nos está oyendo? Ay, sería fantástico que nos estuviera escuchando. Y así, no sé, como porque sí, como por amistad, él dijera, ay, como que les quiero mandar.
0: Yo no sé si él los hace, pero sí sé que su mamá sí. No sé si ya le transmitió su receta mágica para que él también con sus manitas creativas haga estas delicias. Pero es una delicia el falafel que hace nuestro querido amigo. ¿Usted se acuerda de nuestro pan?
1: ¡Pandí! Sí, claro, ¿cómo olvidar a Pandita?
0: ¡Uy, qué rico un falafel! Hoy en el día del falafel, ¿no?
1: ¡Ay, qué delicia!
0: ¡Uy, qué rico!
1: ¡Uy, qué rico! Con salsa floris. ¡Qué delicia! Bueno, ahí tienen entonces dos opciones para que coman rico y celebren: el Día Internacional del Falafel y el Día Internacional del Sushi.
0: Me hizo acordar de esta canción, ¿se acuerda?
1: A ver. 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
1: Son las 8 y 57 minutos en la X96.5.
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0: Las 9:05, American Girls con Harry Styles era lo que sonaba hace un momentito, ya con el solecito brillando después de la lluvia que nos acompañó buena parte de la mañana en este jueves. Aquí estamos con ustedes.
1: Felices de poder ser parte de esta nueva jornada en jueves de TVT, el día favorito de nosotros en la X96.5.
0: Por acá nos saludan a través del WhatsApp, es Clau que dice: hola, mi hija y yo somos autistas de alto funcionamiento o llamados Asperger. Mi hija estudia danza y no la ha detenido para lograr su sueño. Gracias, Clau, por ponerte en contacto. Un abracito, saludos a tu peque también. Qué bueno que estés conectada hasta ahora con nosotros en Mañanas X. Gracias por el reporte y por el mensajito. Un excelente jueves para ti. Otro día, otra esperanza, otra razón para agradecer. Feliz día. También el mensaje que nos manda Javi Carvajal.
1: Un abrazo para Javi, que tengas un maravilloso jueves.
0: Nuestro amigo Luis ya llegó a Palmira, dice: está algo nublado, pero las calles están mojadas, pero ya no está lloviendo.
1: Ah, bueno, pues está el solecito aquí, al menos al norte de la ciudad, súper radiante, el día se ve súper despejado, delicioso. Y bueno, eso nos hace muy, muy felices. Es momento de que hagamos un breve repaso por las cosas que han pasado en Cali, Colombia y el mundo. Hablemos del mundo. Ucrania ejecutó durante la madrugada el mayor ataque con drones contra Moscú desde el inicio de la invasión rusa a gran escala, alcanzando una de las principales refinerías de petróleo de la capital, provocando incendios, alteraciones en el tráfico aéreo y una nueva escalada en un conflicto que parece alejarse aún más de una salida diplomática. El presidente ucraniano afirmó que la ofensiva fue una respuesta al reciente bombardeo ruso contra el histórico complejo monástico de Pechersk, en Kiev, declarado Patrimonio de la Humanidad por la UNESCO, donde esta semana pues fallecieron 5 personas y la Catedral de la Dormición sufrió grandes daños. Las imágenes difundidas en redes sociales mostraron 3 grandes columnas de humo elevándose desde la refinería, considerada pues una infraestructura estratégica para Moscú. Se llama Kapotno y se trata del segundo ataque contra estas instalaciones en apenas 2 días. Esto está bastante complicado.
0: Bueno, en el panorama nacional, pues hoy Colombia celebra su triunfo. Colombia venció 3-1 a Uzbekistán en este que fue su debut en el Mundial 2026 frente a miles de hinchas. ¿Usted vio imágenes de ese estadio cómo estaba? El Estadio Azteca en Ciudad de México. Uy, estaba impresionante y las imágenes eran la verdad muy emocionantes, ver el estadio atiborrado y pues donde usted mirara, obviamente, había el amarillo de nuestro color. Y así, bueno, este triunfo suma el primer lugar para el grupo K en esta Copa Mundial de Fútbol. Daniel Muñoz, Luis Díaz, Hamilton Campas fueron los protagonistas de la noche y los culpables del triunfo de la selección Colombia. El marcador para los asiáticos lo anotó un jugador que tiene un nombre impronunciable, pero Abosbek Faisuyabev, si mal no estoy. Y bueno, con muchísima emoción pudimos disfrutar de este encuentro deportivo y dejar pues por alto el nombre de nuestra selección, que ayer decíamos no tenía una racha como de buena suerte en este estadio en México, pero este 3-1 pues deja una muy buena estela para la selección Colombia.
1: Así es. Y en Cali, pues la alcaldía de nuestra ciudad presentó la nueva terminal del MIO entre los avances en la estrategia de recuperación integral del centro de la ciudad. Se trata de una apuesta integral que articula proyectos de movilidad, renovación urbana y fortalecimiento del espacio público con el propósito de transformar y revitalizar uno de los sectores más emblemáticos de nuestra ciudad. Entre las iniciativas destacadas se encuentra la futura terminal Centro del MIO, una obra estratégica que busca convertir el centro en un espacio más accesible, dinámico y conectado para residentes, comerciantes y visitantes. De acuerdo con la administración distrital, este proyecto hará parte de un proceso de revitalización urbana que también contempla la integración de vivienda, comercio, transporte y espacios para la ciudadanía. Las autoridades pues reportaron avances en las acciones de recuperación y mantenimiento del espacio público y estas labores incluyen intervenciones relacionadas con renovación urbana y mejoramiento de movilidad en diferentes puntos del centro de la ciudad.
0: 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Así continuamos esta mañana, este jueves, con Jungle. Esto que se llama Casión, camino música de Icona Pop. Vendrá 50 Cent, Tame Impala, Madonna y más.

0: 9:21 minutos en Mañanas X. Aquí estamos acompañando su jornada hasta las 10.
1: Invitándolos para que sigan en sintonía de La Nación de Más Música, para que hagan parte de nuestros enfrentamientos en esta temporada de la Copa Mundial de la X. Estamos enfrentando artistas con muy buenas canciones en categorías muy interesantes y ustedes son los que nos ayudan a elegir cuáles deben ganar cada uno de esos enfrentamientos. Bueno, ya se terminó el primer partido. El primer partido era Queen versus Rolling Stones. Y estábamos enfrentando dos canciones.

0: Muy buenas de ambas bandas, por la categoría Mejor Beat. Another One Bites the Dust y Sympathy for the Devil. Esas eran las que estábamos enfrentando hace un ratito. Ya tenemos resultados, así que vamos a compartir con ustedes cuál es la ganadora.
1: El ganador ha sido indiscutiblemente Queen con Another One Bites the Dust. Queda allí como pues cabeza de nuestro grupo. Con este enfrentamiento que acabamos de vivir, el primero del día, y nos vamos con el segundo partido para hoy.
0: Nos vamos con el segundo, y aquí vamos a tener repitis con Queen, pero esta vez enfrentándose a Red Hot Chili Peppers con la canción, o con la categoría más bien, Mejor Under. Esa es la categoría que vamos a enfrentar.
1: Una categoría muy simpática, porque es que las dos canciones que se enfrentan, pues justamente se llaman, o bueno, tienen la misma palabra en su inicio. Uh-huh. Una es Under Pressure, uh-huh, la otra es Under the Bridge. ¿Cuál es su under favorito? Queen versus Red Hot Chili Peppers es el partido que viene a continuación. Y ustedes van a tener la chance de votar por su canción favorita ya mismo a través de Instagram, @la x965, sus votos en nuestra encuesta, y elegirán cuál es el mejor under de estas dos canciones que se enfrentan en nuestro segundo partido de la Copa de la X.

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0: Little Hearts, Jesse J con DJ Cassidy, Robin Thicke juntos en esta canción que suena a esta hora en este super jueves en la X96.5. 10 minutos y ya tendremos las 10 de la mañana.
1: Ya casicito son las 10, este día va volando y nosotros antes de que, bueno, comience On The Radio, queremos contarles una última cosita que tiene que ver con el mundo del séptimo arte. Pero antes, ¿hay alguien por allí acompañándonos a través de WhatsApp? Un abracito para los que
0: saludos para Andrex Marines, que dice, gente, buenos días, los saludos de Ginebra Valle. Un feliz jueves nos desea Andrex.
1: Andrex, un abracito para ti. Bueno, ahora sí, ay, ya, ya, esto me da como susto. Esta semana Pixar, pues, desplegó su plato fuerte para 2026, el estreno mundial de Toy Story 5, con la enorme presión de replicar el fenómeno de taquilla y el aplauso de la crítica que logró, pues, la anterior a esa, ¿no? Entonces vuelven nuestros personajes favoritos, Woody, Buzz Lightyear, Jesse y toda la banda de juguetes, pues, que regresan en esta quinta entrega de la franquicia que revolucionó la historia del cine. Pero para esta ocasión, pues, hay muchas, bueno, muchos artistas retoman sus personajes, ¿no? Y al igual que las voces de doblaje, que eso nos encanta. Pero antes de que las salas de cine pues abran sus puertas, hay como un mal sabor con relación al resultado que esta película va a tener en el impacto en taquilla. Aunque las opiniones son mayoritariamente optimistas, las puntuaciones iniciales de los que se supone son profesionales, los que siempre califican las películas, pues marcan un piso histórico para esta saga, ¿no? O sea, dicen que en Rotten Tomatoes, que es una plataforma de puntuación, dicen que, bueno, le fue bastante bien, tuvo un 91%, considerando pues la entrega del año pasado, pero dice que es la nota más baja en la historia de la franquicia hasta el momento. Se supone que la película es buena según la puntuación de Rotten Tomatoes, pero no es mejor que las anteriores. Es lo que están diciendo mucho. Un fenómeno idéntico que se ha registrado en Metacritic, donde la película promedia una puntuación de 73. Es incluso más baja que la de Rotten Tomatoes. Una cifra que la sitúa considerablemente por debajo del 84 que tuvo Toy Story 4. Entonces, lo que se anticipa es que está muy buena la cinta, pero no está mejor que la anterior. Cosa que, pues, me parece innecesario igual, pues. Tiene buena calificación. ¿Por qué tiene que ser una mejor que la otra? Por ejemplo, hablo por mí. A mí me encanta la saga de... ¡Ay, se me fue! La de Avatar.
0: Ok.
1: Y para mí la primera es la mejor. Igual sigo viéndome las otras, ¿no? O sea, y las otras me han parecido buenas, pero para mí la primera fue la mejor. Y ya.
0: Es que mire que la gente como que no está yendo a cine, yo no sé, porque lo mismo pasó con el tema de, ¿se acuerda que lo mencionamos? El tema de He-Man, que los comentarios son buenísimos, a la gente le ha gustado, pero la taquilla fue perversa. Y están esperando a ver si se reponen ahora que la película pase a plataformas digitales para saber si pues logra allí como reponer un poquito su inversión, porque sí fue una película bastante costosa y esperaban mucho más recaudo, pero la gente no ha ido a ver la cinta.
1: Pues el abanico de opiniones entre los críticos que ya tuvieron acceso a la película está en debate, ¿no? Entre la fascinación por la madurez de la historia y el lamento por la explotación de la marca. Pues la idea es ir a verla y sacar nuestras propias conclusiones, pero no esperar que sea cada vez mejor, o sea, que la 5 sea mejor que la 4 y así de aquí a lo que quieran seguir sacando. Me parece innecesario. Igual, tiene muy buena calificación. Un 91% y un 73% de Metacritic y Rotten Tomatoes, a mí me parece que son buenas calificaciones.
0: Pues por ahora, lo que sí está muy bien establecido es la banda sonora, porque Taylor Swift vuelve a ser esta semana número uno en los Estados Unidos con esta canción, que es de la historia de Toy Story en su quinta entrega, I Knew It, I Knew You, y por supuesto hace parte de nuestra música nueva también en la X96.5.

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1: Son las 9:58 en la X96.5.
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1: Son las canciones en la nación de más música y con ellos les doy la bienvenida a esta mañana increíble de jueves retro, jueves de clásicos en la nación de más música. Aquí estoy al aire con ustedes, Felipe Alvarado. Vamos a colocarle buena vibra, buena música a este día que está un poco soleado, inició un poco gris, un jueves un tanto nublado, un jueves de recuerdos donde el sol parecía ocultarse durante el día de hoy, pero ya eso quedó atrás. Hermoso día. Una programación excelente que hacen ustedes a través del 318-860-9616. Aquí está Cherry Cherry Lady, Mother Talking. Bienvenidos.

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0: Un éxito masivo en Reino Unido, aunque curiosamente en Estados Unidos llegó al puesto número 3 del Billboard Hot 100 y obviamente en Reino Unido fue un éxito absoluto. Es Billy Joel con Uptown Girl sonando en la nación de más música. Hoy es jueves, la programación es completamente mía y de ustedes, así que cuéntenme por ahí, no me dejen solo en este jueves de retro, clásicos como nos encanta tenerlos en On The Radio. 318-860-9616. Recuerde que hoy jueves tenemos en el regreso a casa en punto de las 5 de la tarde a nuestro invitado estrella, nuestro comentarista deportivo Carlos Rojas, quien va a estar acompañando a Julio César Soto y a María Angélica González con todos los detalles de lo que fue ayer el partido de la Selección Colombia. Sufrido, pero ganado. Si no se sufre, no es la selección, ¿no? Pero bueno, todos los detalles hoy en el regreso a casa en Sound City. Carlos Rojas, María Angélica González y Julio César Soto en punto de las 5 de la tarde. Mientras ustedes se van conectando por acá, seguimos programando clásicos a través de los 96.5 para los que se acaban de conectar y también para los que nos escuchan vía streaming a través de la xcali.com. Viene una canción fantástica, viene una canción increíble del número uno y sencillamente lo tengo ahí desde hace muchos años, creo que desde que tengo uso de memoria. Es un artista que no necesita presentación, pero quizás sus canciones, sí, más que presentación, son detalles. Porque lo conocimos, obviamente, explotando el talento en los 80, en los 90, saludando el milenio. Y es sencillamente el rey. Viene con una canción, una obra maestra, un tanto subestimada, la llamaría yo, e hipnótica, ¿no? Estoy hablando de Michael Jackson, una canción lanzada en el año de 1991 como la canción de cierre y la que da título a su octavo álbum de estudio. Ya más o menos ustedes saben de qué estoy hablando, Dangerous. Una canción que representa, la llamaría yo, el punto máximo de una transición hacia sonidos un tanto, ¿cómo lo llamaríamos? Oscuros, mecánicos y un tanto maduros. Pues fíjese que en esta canción Michael rompe esa histórica relación con su amigo y productor Quincy Jones para ese álbum y salió con el genio, lo llamaría yo, sí, porque es un crack del New Jack Swing. Estoy hablando de Teddy Riley. El resultado, una pieza de ritmo demoledora. Una canción fantástica que acompaña esta mañana de On The Radio en la nación de más música. Ya está aquí. Está de fondo una estructura de Dangerous fantástica. Es perfecta para este jueves retro en la nación de más música. Aparte porque una canción que no tuvo oficialmente un cortometraje o un videoclip oficial como tal. De hecho se hizo muy viral en aquel momento, muy comercial, gracias a esas actuaciones, esas presentaciones icónicas en vivo, tanto en los American Music Awards del 93 y los MTV Video Music Awards del 95. Michael Jackson, en esta edición de jueves, en On The Radio, los leo 318-860-9616.
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Son canciones perfectas como cuando uno va de viaje en carretera. Ahí está Last Train to London. Electric Light Orchestra sonando en On The Radio, en la nación de más música. Ustedes a través de WhatsApp 318-860-9616 levantan la mano. Ángel dice por acá: hola Felipe, buenos días, bendecidos días, la mejor energía X. Pipe, por favor, una de Erasure. Tengo una por ahí en lista, increíble. Ángel, un abrazo para ti. Alejo, por acá conectado a través de WhatsApp, nos preguntaba cómo se llamaba una canción. Se trataba de Uptown Girl. Ya por ahí le respondimos. Un abrazo para ti, Alejo. Angelita, conectada con nosotros a través de WhatsApp también. Un abrazo enorme en este jueves retro. Recuerden que ustedes hacen la programación a través de nuestro WhatsApp 318-860-9616. Un abrazo para Juan Henao, dice: hola, pide canción por acá de Michael. Bueno, vamos a dejarla por ahí más adelante para que ustedes la puedan escuchar. Canciones como esta nos devuelve a una época fantástica. La época de las chaquetas grandes, de los colores.

Un abrazo para André, dice Felipe. Qué programación tan increíble. Si tienes espacio, me dejas por ahí a Hathaway. What is love? Bueno, ¿por qué no? Algo de Eurodance en esta mañana de jueves. Oiga, recuerden que ya en contados minutitos vamos a presentar nuestro tercer partido del día del Mundial de la X, del Mundial Musical. La categoría que viene a continuación, la categoría que me toca a mí, está increíble como cada una de las que les presento cada día. Oiga, voy a hacer algo que nunca acostumbro a hacer. Les voy a adelantar la categoría. Viene mejor guitarra. Entonces, para que vayan imaginándose quién puede venir a continuación. Dos grandes artistas en la mejor guitarra compitiendo. Un partido X que ya en un ratito les voy a presentar a través de la Nación de Más Música. Por acá programaban algo de Erasure, Little Respect.

0: Hathaway, yo hice una programación increíble. Ya sé que cualquier inconveniente yo asumo, pero es que es jueves y los jueves retro vale la pena resaltarlos con canciones increíbles a través de la Nación de Más Música. 318-860-9616. Oiga, llegó el momento de presentar el tercer partido del día. Les había adelantado que íbamos a tener la categoría Mejor Guitarra. Así que aquí están. Las dos canciones que vienen a continuación son dos grandes bandas, legendarias, históricas, inigualables. Creo yo que es uno de los partidos más difíciles que hemos tenido hasta el día de hoy, porque vienen unos que ni para qué les cuento. Dos temazos icónicos, pero con vibras radicalmente diferentes, ¿no? Así que aquí les voy a desglosar uno a uno lo que vamos a tener a continuación para que ustedes voten a través de nuestra cuenta de Instagram, la X965. Aquí está la primera canción, Crazy Little Thing Called Love, The Queen. La conocimos en el año de 1979. La llamaría yo una mirada divertida, caótica y un tanto abrumada hacia el amor. Porque si nos vamos profundamente en la canción, letra a letra, vemos cómo el narrador describe ese amor no como algo romántico y poético, sino como una criatura loca que lo hace llorar de la noche, lo hace sudar frío y perder el control. En resumen, el amor te sacude por completo, lo llamaría yo, es lo que nos dice la reina Queen en este partido. Oiga, Freddie Mercury, sin lugar a duda, es un mago. No me gusta hablar en pasado porque los artistas siguen vigentes dependiendo de la programación que nosotros le hagamos cada día. Freddie Mercury es un mago. La compuso en tan solo 10 minutos mientras estaba ahí en un hotel en Alemania. Pidió que le llevaran una guitarra acústica en Múnich. Y ahí en la tina del baño estructuró la canción, sencillamente un éxito como todo lo que hizo él en vida. ¿Y quién se enfrenta a Queen, Felipe? Aquí están ellos, los chicos de YouTube. Aquí en esa canción, en esta sí vemos completamente la pérdida de control del mundo moderno, ¿no? Mi queridísimo Bono se inspiró en la experiencia de entrar a una discoteca o a un club nocturno de moda donde la música está al límite. Las luces cansan los ojos y todo se siente falso. Vértigo. Esa sensación de mareo espiritual, ¿no? Como cuando uno no sabe para dónde ir. La canción fue grabada en España, oyentes. Un espectacular, diría yo, videoclip. Sencillamente fantástico, caracterizado por esos gráficos circulares, ¿no? Que parecen crear ondas de choques en la arena. Se filmó ahí en Tarragona, en España. Dos canciones, dos bandas en la Nación de Más Música en los partidos de la X, en el Mundial de la X. ¿Cuál es su favorito? Ya puede ir a votar a través de nuestra cuenta de Instagram, la X965. ¿Cuál tiene la mejor guitarra? Si nos vamos por Queen, Crazy Little Thing Called Love, o si prefieren a Vertigo de U2. Es el Mundial de la X y ustedes, los oyentes, eligen. Me encanta acompañarlos. Aquí estoy, Felipe Alvarado, con ustedes. Es On The Radio, recuerden. Ya en un ratito regresa Lu para acompañarlos en One To Five a las 5 en punto de la tarde. Todos los detalles del partido de ayer de la Selección Colombia con María Angélica González, Julio César Soto y, por supuesto, nuestro comentarista deportivo invitado, Carlos Rojas.
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2: Son las 11:59 en la X96.5.
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1: Son las 12:58 en la X96.5.
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es Justin Bieber con This Is en la X96.5. En esta tarde maravillosa de buena música. La

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1: Es la 1:57 en la X96.5.
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1: Son las 2:55 en la X96.5.
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La actual dueña del número uno en los Estados Unidos es Taylor Swift con la canción que hace parte del soundtrack de la cinta Toy Story en su más reciente entrega. Aquí estaba con The Fate of Ophelia Taylor Swift, que, bueno, no sé cómo habrá tomado que de una manera imprevista el alcalde de Nueva York en una rueda de prensa, pues parece que sin querer develó la fecha de matrimonio de Taylor Swift. Sabemos que es una de las bodas del año y estaban ellos mismos, la pareja, Travis Kelce y Taylor Swift, a punto de confirmar la fecha, pero se la habían mantenido como muy reservada. Y según lo que dicen, el alcalde en rueda de prensa soltó la fecha, 3 de julio, como el día en el que pues se venía preparando la ciudad para un evento bastante especial. Y así lo dijo a los medios de comunicación. Y bueno, es lo que se dice ahora en redes sociales, que el matrimonio sería el próximo 3 de julio. Una de esas bodas súper esperadísimas del mundo de la música. Obviamente, Taylor Swift, protagonista de esta noticia en esta super tarde. Y si quieren más noticias de sus artistas favoritos, váyanse a nuestra página web, laxcali.com. Ahí se enteran de lo que pasa con sus artistas X.

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Beyoncé está ahora con Texas Hold'em en la X96.5. Hoy es jueves y tenemos un solecito muy intenso hasta ahora en Cali. ¿Cómo pasan la tarde ustedes? Nosotros les vamos haciendo compañía en esto que es 1 to 5. Y bueno, tenemos atrasado uno de nuestros partidos porque tenemos un problemilla con nuestro Instagram que continúa. Así es que vamos a hacer una cosa y en un ratitito vamos a tener el flyer de este encuentro que es entre Queen y la banda U2 a mejor guitarra en una canción con dos de sus super canciones. Ya las escuchamos, pero quedó pendiente la votación. Así que en un momentito van a tener el chance de votar por WhatsApp para que ustedes se alisten y nos ayuden a votar por su canción favorita, su artista favorito en este versus de Queen y la banda U2 con Crazy Little Thing Called Love y Vértigo. Pero en un ratito les subo el flyer a los estados de WhatsApp para que lo tengan allí y nos puedan ayudar con la votación. Así que si ustedes no ven nuestros estados es porque no lo tenemos guardado con nombre completo en nuestra agenda. Es momento de mandar su nombre completo o su nickname para que pueda ver nuestros estados y también interactuar con nosotros. Y ya en un momentito tendremos el chance pues de que voten para que elijan en este partido entre Queen y U2 por la Copa de la X cuál es su banda favorita.

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arrancamos un nuevo bloque de música en 1 to 5 con Rihanna. Rude Boy se llama esto, con lo que empezamos una hora completita de muchos, muchos hits. Y en este momento ya ustedes pueden ver nuestro flyer con el encuentro que hay, el encuentro musical que hay en este momento entre dos bandazas. Por un lado, Crazy Little Thing Called Love con Queen, que ustedes ya escucharon la canción. Y por el otro está la banda U2 con Vértigo. Ambas canciones ya las escucharon esta mañana, pero no habíamos podido votar. Ya tenemos allí la manera de que lo hagan a través del 318-860-9616. Ahí pueden ustedes elegir cuál es la mejor guitarra en este par de canciones. Vértigo con U2 versus Crazy Little Thing Called Love con la banda Queen. Voten ahora mismo ahí a través del 318-860-9616. Y en un ratito tendremos, bueno, en un ratito no, en una hora exactamente, tendremos el ganador de este encuentro en la Copa de la X. Y más adelante, un nuevo partido.

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Ahí están los chicos de Imagine Dragons con Zero. ¿Cómo se llama esta canción que suena hasta ahora? Son las 4:23. 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

0: Team Impala con Drácula. Bueno, pilas pues con las votaciones que estamos a través de WhatsApp. En el 318-860-9616 escriben por quién votan ustedes. Si votan por YouTube o si votan por la agrupación Queen. Hasta este momento hay un empate. Tienen que ayudarnos a desempatar.
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1: Son las 4:55 en la X96.5.
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0: 5 de la tarde en punto, la X96.5, y aquí comenzamos esto que se llama Sound City, la mejor forma de regresar mientras ustedes van de nuevo a casita, o bueno, a donde vayan a ir en esta tarde después de salir de la oficina y dejar todo debidamente en orden. Haber lavado las coquitas del almuerzo y qué tales, y empaquetar todo lo que se llevan siempre para casa.
1: Yo le dejé mi coca de hace una semana porque esos días, como estaba incapacitada, no pude venir y se me quedó allí en la cocina. Yo me imagino que usted, como
0: está
1: buen compañero,
0: florecida esa coca.
1: Ay, le salieron florecitas malditas. Le salieron maticas. Y la nombré Martina, por si acaso.
0: Qué cochina.
1: Así que cuidado con Martina, me le riega agüita, hágame el favor.
0: ¿Qué más? ¿Cómo vamos?
1: No, pues.
0: ¿Cómo le fue en su viaje de estos dos días?
1: No, pues.
0: Andaba por allá en la inauguración de la Copa, viendo el partido en México, ¿no?
1: Casi que me les vuelo por allá. No
0: casi
1: alcancé.
0: Se nos va.
1: Casi me voy. O sea, casi me sacan en. Vea.
0: Ay, Dios mío.
1: Yo creo que la vida del camarógrafo de anoche que le pegaron y como yo me estaba sintiendo en estos días, yo creo que era algo totalmente similar. Pero bueno, son cosas del fútbol, son cosas de la vida, todo pasa por alguna razón y henos aquí.
0: Aquí estamos.
1: Aquí estamos acompañándolos porque es un día especial, jueves, prefin de semana, jueves en donde tenemos a nuestro increíble comentarista deportivo. ¿Qué haríamos sin él? ¿Qué haríamos sin su conocimiento, sin sus comentarios futbolísticos? Porque si lo dejamos en manos de Julio y míos, pues creo que ahí les va a quedar faltando la cuota deportiva. Pero como pensamos en todo, pensamos en ustedes, dijimos qué mejor manera de que Carlos Rojas también nos acompañe cada jueves para hacer el resumen correspondiente.

0: a todos los detalles, todo lo que ha ocurrido en esta copa más importante del mundo, y que pues nos pongamos el día. Yo sé que el tema de hoy va a ser nuestra selección Colombia, porque lo manifestamos y ganamos, pero han pasado también cositas con otros equipos que seguramente Carlitos ya tiene preparado todos los pormenores para poder quedar al día de todo lo que ha sucedido con el Mundial.
1: Muy seguramente sí, ya tendremos a Carlitos por acá para darle la bienvenida, el saludo respectivo, y bueno, obviamente con él vamos a estar hablando mucho de todo lo que ocurrió ayer en un resumen
0: ejecutivo,
1: perfectamente técnico, ejecutivo y muy riguroso del encuentro deportivo. ¡Gol! Pero vea, le tengo noticias. En nuestros partidos de hoy, le resumo la situación. Hoy hemos tenido encuentro musical entre Queen y The Rolling Stones, que fue el primer partido del día, con la escogiendo la mejor canción a mejor beat.
0: Sí.
1: Ahí participaron Another One Bites the Dust y Sympathy for the Devil, y la ganadora fue la banda Queen.
0: Obviamente, yo creo que por ahí también me lo presenté.
1: El segundo partido nos presentó dos canciones que se llaman, bueno, casi que igual, Under the Bridge, Under Pressure. Entonces ustedes escogieron el mejor Under.
0: Me encanta. Entre
1: Queen y Red Hot Chili Peppers. Y el ganador de la jornada fue Queen.
0: Ah, pero estaba dura. O sea, Queen estaba dura.
1: Queen hoy ha batido récords, mejor dicho, tremendiferis. Y el tercer partido, Queen versus U2, escogiendo la mejor guitarra. Ahí sí se nos fue Vértigo.
0: Ah, no, es que U2 sí.
1: Se quedó con los 3 puntos en el partido anterior. Y nos vamos con el partido número 1, 2, 3, el partido número 4.
0: Sí, ¿a quién le corresponde?
1: El partido número 4 que viene a continuación entre No Doubt y Queen. ¿Cómo le parece?
0: Uy, dura.
1: Vamos a elegir cuál es la mejor canción para ustedes. Y esta es la categoría canción más rebelde.
0: Wow, y soy rebelde. ¿Esa?
1: Esa está fuera de concurso. Tendremos a No Doubt con Just a Girl y tendremos a Queen con I Want to Break Free.
0: Uy, muy dura.
1: Un par de canciones con gritos de rebeldía tremendos, pero ustedes van a elegir. Ya está el flyer a través de @la X965, nuestra cuenta en Instagram, para que ustedes entren allí y voten por su favorita.
0: Yo me voy por Queen, porque recuerde que numeral, primaria.

0: es DJ Regard con Years and Years Hallucinations. Se llama esto que suena hasta ahora en Sound City mientras va cayendo la tarde de un día que arrancó bastante oscuro. Estuvo incluso lloviendo en las primeras horas de la mañana. ¿Usted qué hacía por la mañana? ¿Roncaba o le tocó la lluvia?
1: No, sí, se estaba descansando. Acuérdese que yo estaba enfermita, estaba
0: eso,
1: cumpliendo con mi incapacidad.
0: ¿Roncaba temprano?
1: Sí. Pues recuerde que yo soy la reina de plata, porque la ronca de oro ya tiene ese título, ya está asignado. Pero fíjese, ¿cómo me nota la voz? Yo creo que ya mucho
0: perfecta.
1: Mejor, ¿no? Porque antes estaba un poquito más malita.
0: Ya no está como el tráfico de Cádiz congestionado, ¿no?
1: No, ¿cuándo es que vuelve a jugar Colombia? El martes, sí. el martes. Entonces me voy a volver a enfermar el martes. El martes no vengo ya. Manifesté, no, mentiras.
0: Cálmese.
1: No.
0: Para
1: no,
0: todas
1: no.
0: Esas, no me pregunte cosas que me van a corchar porque yo no sé nada de lo que usted me va a preguntar del fútbol. No tengo ni idea de
1: entonces,
0: nada.
1: Entonces aprovechemos.
0: Yo lo único que sé es que anoche ganó Colombia y eso porque me enteré esta mañana porque yo me fui a dormir. Sí,
1: no.
0: Supe que ganó 3-1, que me parece excelente, chévere por
1: no,
0: los
1: claro,
0: que
1: no.
0: Tuvieron su momento de gloria y ojalá vengan muchos más, pero me enteré esta mañana porque yo me fui a dormir, tenía mucho sueño.
1: Y de eso lógicamente vamos a estar hablando, le vamos a dedicar un muy buen espacio a lo que sucedió anoche con el partido de Colombia, porque hay mucho que comentar, ¿no? Pero hay que dejarlo para las voces expertas porque Carlitos Rojas ya está con nosotros, ya está en los micrófonos de la X96.5, de nuevo en este regreso a casa. Carlitos, te extrañamos mucho, ¿cómo estás?
2: Ay,
1: pero usted siempre lo quiere censurar.
2: Hola,
0: Carlitos,
2: hola,
0: ahora sí, otra vez, 3, 2, 1. Hola, ay, bueno. Carlitos.
2: Hola, ¿cómo están? Lo extrañé muchísimo. Muy larga esta semana, volvernos a encontrar por acá, pero con buenas noticias, con un resumen interesante, por supuesto, de lo que ha sido esta primera semana del Mundial. Afortunadamente, con triunfo de Colombia, ahorita que hablaban ustedes de lluvia en la mañana, anoche hubo lluvia de goles. Y ya hablaremos a profundidad un poquito del análisis de lo que fue el desarrollo del partido, ese debut de Colombia frente a Uzbekistán, pero tenemos datos muy bonitos también que le vamos a ir dando desarrollo de lo que implica el deporte no solo a nivel deportivo, sino cómo trasciende y tiene historias humanas bien interesantes y bien lindas.
1: Yo creo que hoy vamos a tener lo bueno, lo feo y lo bonito de lo que ha pasado hasta ahora en el Mundial. Hay muchas historias detrás de lo que dice Carlitos. Hay que darle protagonismo también a algunos personajes que hacen parte de los equipos y que pues no tiene que ver netamente como su clasificación o cómo van en la tabla de posición hasta el momento, sino que es una historia que trasciende y que conmueve y que une a través de esta pasión que es el fútbol. Además que tenemos que arrancar, Carlitos, como con el debut de muchos equipos que pues hasta el momento han dejado como un buen sabor de boca.
2: Sí.
1: Digamos que hay muy buen nivel de varias selecciones que han sido favoritas, excepto Portugal, ¿no?
2: Sí, descachó.
1: Que descachó, ¿no? ¿Qué fue lo que pasó ahí con Portugal?
2: Descachó Portugal. Bueno, empecemos hablando entonces de esta selección que comparte grupo con la selección Colombia y que tuvo la oportunidad de debutar ayer también frente a República del Congo. Se esperaba. Mira, ha habido muchas sorpresas en este Mundial porque... Y bueno, yo soy partidario de que el fútbol no tiene lógica.
1: Sí.
2: Y hablar de merecimientos a veces es complejo porque no se ve reflejado muchas veces en el marcador. Y ayer se vio eso, ¿no? A veces siento que ha pasado que se subestiman algunas selecciones y ya cuando se enfrentan en el terreno de juego la cosa es distinta. Además porque las selecciones que tienen poca historia, pues evidentemente quieren construirla. Y si yo... como jugador de República del Congo, me voy a enfrentar a Cristiano Ronaldo, a Bernardo Silva, a Vitinha. Quiero mostrar mi mejor versión.
1: Claro, sí.
2: Voy a estar súper concentrado y súper en el presente. Así que le complicaron el partido a Portugal. No pasó el empate. Eso es favorable para nosotros, por supuesto. Pero es una de las sorpresas que ha dejado este Mundial. Otra también, por ejemplo, España. No pudo ganarle a Cabo Verde. Y hay una historia muy linda con el arquero de Cabo Verde. 40 años. Cumplió sus sueños, siempre ha estado en equipos pequeños, sí, bonito.
0: 40 años es muy joven, es apenas con respecto a ser
1: arquero.
2: Mire que para el fútbol es muy curioso porque ya está casi que de salida.
0: Ajá.
2: Para la vida es un muchacho aún.
0: Un joven aún.
2: Un joven.
1: Claro.
2: ¿Cierto? Pero para el fútbol, yo creo que le quedan por ahí 2-3 añitos de alto rendimiento en este deporte. Pero tiene una historia muy interesante y es... Bueno, primero fue la figura del partido, evitó que España pudiera convertir gol y por tanto le brindó un empate y un punto a su equipo. Pero más allá de eso, por ejemplo, si hablamos de métricas, en las redes sociales antes del partido tenía 50.000 seguidores aproximadamente.
1: Sí.
2: Se acabó el partido y tenía 4 o 5 millones. Uy, y cada vez aumenta y aumenta y aumenta. Y hay una historia muy linda también, y es que no tuvo la oportunidad, por diferentes situaciones, entre ellas monetarias, de llevar a su mamá
1: al Mundial. Sí, sí.
2: Por el tema de visado, no alcanzó el dinero y ya lograron tramitar para que lo pueda acompañar en los siguientes partidos. O sea, que esas son las cosas lindas que deja el Mundial.
1: Y eso porque la FIFA estaba en el ojo del huracán, porque de hecho en rueda de prensa lo sentenciaron al presidente diciendo que se le estaba saliendo de control, porque con el tema de los visados muchos no pudieron viajar, muchos estaban ahí como a la expectativa, y lo que decía el presidente era relájense. Y esa palabra no fue como muy buen recibida por parte de los medios. Otro equipo que le fue bastante bien, Julito, vea que aquí aprendemos todos, fue Alemania con ese 7-1.
2: Oiga, está muy juicioso con la tarea.
0: ¿Cómo?
1: 7-1. 7-7.
2: No fueron uno, ni fueron dos.
0: ¿Y el otro equipo estaba que durmiendo todo el tiempo o qué? ¿Qué pasó?
1: Pues es que estaba ahí como...
0: ¿Quién era el otro?
2: Curazao.
1: No, Curazao. Y es que a mí me da mucho pesar con Curazao, porque de la semana pasada, Carlitos nos contaba que Curazao pues fue como el primer equipo en la historia, ¿no? De Curazao, de entrar a un mundial.
2: Claro.
1: Lo hizo y pues estaban muy felices, muy contentos, muy entusiasmados, y pues se dejaron clavar.
0: Ay, qué vaina. Claro. Es que lo que decías ahorita, o sea, cualquier cosa puede pasar, ¿no? Porque pues por más preparación que haya, siempre son muchas condiciones distintas las que están ya en un momento dado, en cuando dos equipos se enfrentan, ¿no? Puede pasar cualquier cosa.
2: Claro, sí. Por supuesto, usualmente la tendencia es que la historia y el recorrido y la jerarquía y la mística pesen. En este caso, al principio se estaba enredando Alemania. Dice que el partido iba 1-1, empezó a haber especulaciones, pero pues definitivamente sacó lo que mencionaba ahorita, la jerarquía sobre el terreno de juego, y una goleada súper contundente. Igual yo creo que, y bueno, y veía también videos de la selección de Curazao y la están llevando muy, muy tranquilo, ¿no? En los entrenamientos les ponen música, bailan, lo están viendo como una experiencia muy enriquecedora, muy gratificante, más allá de los resultados, claro, que seguramente se devuelvan rapidito a casa, a no ser que recompongan el camino en estas fechas, que bien.

0: Muchos equipos aprovecharon su debut para golear, porque otra selección que también era favorita, Alemania con Croacia.
1: Inglaterra.
0: Inglaterra.
1: Con Croacia.
0: Con 4 goles.
1: Sí, sí.
0: Y fíjese que digamos que esa era otra de las selecciones que pues no queríamos que se quedaran por ahí en el camino, que empezaran su debut en el Mundial por debajo de un resultado que pues ellos totalmente merecen. Es más, creo que hubieran podido meter más goles.
1: Un partido bien complejo, porque el nivel de ambas selecciones está de sobresaliente hacia arriba, especialmente Croacia, que viene haciendo muy buenos mundiales. Tiene figuras muy destacadas ahora mismo, veteranos, pero también una mezcla con juventud interesante, jugadores que están en equipos muy top de Europa. Pero por el otro lado, un monstruo como es Inglaterra, que también tiene una plantilla muy amplia, con muchísimo talento. Sí que me dieron fuerzas en ese partido que no se esperaba. Yo creo que no era tan notoria y tan marcada esa diferencia que se vio al final, ese 4-2. Pero da cuenta, por supuesto, de un muy buen nivel que hay aún en esta fase de grupos. Y bueno, esperar qué le resta, por ejemplo, a Colombia, ¿no? Que ayer empezó con pie derecho.
0: Bueno, estas y otras cosas más estaremos hablando en este regreso a casa para aprender y desaprender. Julito y yo desinformamos y Carlitos les informa.
2: Estamos tomando nota, atenta nota de todo lo que dice Carlito, nuestro invitado de los jueves, porque hoy hablamos de mucho fútbol. 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

0: Robin Schulz con Jasmine Thompson. Qué voz tan bonita la de esta mujer. Sun Goes Down se llama esto que escuchan a las 5:34 minutos. ¿Quieren tener piel protegida? ¿Piel feliz? 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
2: Bueno, esas son las invitaciones que valen la pena en la X96.5, como nuestros comentarios de todo lo que ha sucedido en el Mundial con Carlitos Rojas, nuestro comentarista deportivo, que además nos trae como información sustanciosa, ¿no? Hay que decirle a los oyentes que si quieren sumarse a esta conversación lo pueden hacer. ¿Qué les pareció con respecto a lo que estamos hablando, los partidos, cómo vivió el partido de Colombia anoche a través del 318-860-90? 16, y que sean uno más en esta mesa de conversación.
0: Exacto, que aporten, que pregunten, que corche, digo, que le pregunten lo que quieran a Carlitos. Carlitos, ¿cómo lo siguen en redes sociales además?
3: Rojas C95, vea, justamente estoy probando, nunca había hecho un live en Instagram.
2: Uh-huh. Ahí.
3: Ahí tenemos, está estallado, 3 personas conectadas.
2: Está
3: colapsando.
2: Me conecto y son 4.
0: Se está pixelando la señal.
3: Y tenemos la colega Mafe Maya.
0: ¡Ay!
3: La Mafe dice que por favor María Angélica se cante un gol, dice.
2: ¿Qué? No, pero ¿saben qué? Ahorita no puedo, pero para el partido de Colombia el martes me los canto en vivo.
0: Dígale a Mafe. ¿Sí? Ahora no, joven.
2: Ahora no, joven, Mafe, pero hace falta la Mafe por acá.
0: Picos pa' Mafe, dígale.
3: Picos pa' Mafe, se está riendo, dice José Alejandro. Hola, te estoy escuchando. Muchas gracias, José. Contigo somos 6 conectados.
2: Eso, vamos por más.
3: Tengo la fe que me pase lo mismo que al arquero de
2: ay, sí, que pasó de 57 mil a 2 millones de seguidores.
3: Ahí vamos, la fe nunca se pierde. Bueno, ¿hablamos de balance de las elecciones sudamericanas?
2: Sí.
3: ¿Les parece?
2: Sí. Argentina, otra de las favoritas.
3: Hablemos de Argentina, sí. 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A Messi lo cuida aparentemente y lo protege la FIFA.
2: ¿Será que sí?
3: Y un
2: fuertes
3: el
2: declaraciones.
3: Y lo protegió. ¿Sí? ¿Lo protegió?
2: Sí, pues ahí quedó como en duda. Es muy polémica esa jugada. Yo la vi en cámara lenta y a mí me parece que sí fue muy grave esa falta.
3: Yo creo que era al menos de llamado a revisión. Y, en consecuencia, una tarjeta roja. Pero como el lío, y de que como es Messi...
2: Y no te puedes quedar sin el Mundial en el primer partido de Argentina.
3: Y el árbitro se complicó, dijo, y no puedo hacer esto, yo no vi nada, dijo.
2: Ay,
0: en redes dicen, como fan de Messi, debo confesar que realmente ha sido favorecido por el árbitro. Esto es una falta merecedora de tarjeta roja, punto final. Dice un fan de Messi, se identifica así a través de los comentarios en X.
3: Mira, a pesar de que son muy fanáticos, pues son objetivos y entienden que... La primera impresión que me dio a mí cuando vi la jugada, no me di cuenta de que fuera tan impactante. Pero ya luego en la repetición se da cuenta uno de que fue una jugada temeraria y como está enmarcada dentro de la normativa, era jugada de roja. O sea, yo creo que cualquier otro que no sea tuviera el apellido Messi, el nombre de Lionel, lo hubieran expulsado.
2: Carlitos, en ese tipo de situaciones, ¿qué pasa en la hoja de vida del árbitro o del el equipo, el arbitraje que conforman pues estos partidos? Porque se supone que uno deposita esa fe, esa confianza en el arbitraje justamente para que el juez sea, el juego, sea lo más limpio posible. Pero claro, ante estas situaciones que son tan evidentes, porque con tanta tecnología que tiene el Mundial, con tantos ojos puestos en la cancha y que pasen este tipo de situaciones hacen que pues la autoridad se pierda un poco el tema del arbitraje y también una falla para la FIFA, quien se supone que en medio de su organización pues deben estar muy pendientes de este tipo de cosas. De pronto las que son confusas, que uno dice, bueno, ni con el Dios ni con el diablo, pero cuando son tan contundentes, ¿ahí qué pasa con este árbitro o cómo es el proceder normalmente ante estas situaciones?
3: Bueno, mire, que aquí por ejemplo Dani me dice, la doble moral del fútbol, eso era roja. Claro, por supuesto, y ahí va muy aterrizado seguramente a lo que voy a responderte, acuerdas la pregunta, y es y este árbitro también había tenido una polémica en un partido importante, entiendo que en el mundial anterior, una polémica creo que incluso con Cristiano Ronaldo.
2: Y ahora otra favoreció, figura.
3: Y ahora favoreció, en ese momento no favoreció a Cristiano y ahora mismo sí favoreció a Lionel Messi. Eso evidentemente le hace perder credibilidad y veracidad. Y yo creo que en el juego directamente le baja la moral al equipo rival.
2: Claro.
3: O sea, si yo hago parte del equipo que está enfrentando a Lionel Messi y hay una jugada contundente, clarita, de expulsión y de roja, y el árbitro no toma la determinación que debe tomar, pues digo yo, bueno, si este loco a mí no me protege, que es el máximo juez,
2: claro,
3: pues ¿qué me queda de aquí en adelante? Y seguramente, aquí no tratamos de hablar mucho de supuestos, pero si lo hubieran expulsado a Messi, pues al final los tres goles, ¿de quién fue? De Messi.
2: De Messi, claro.
3: El partido hubiera cambiado un poco, ¿no?
2: Sí.
3: En ese momento estaba un poquito más reñido. Entonces, yo creo que la FIFA habrá tenido que ajustar diferentes cositas a partir de este caso puntual. Además de lo que mencionas, es que tienen todas las herramientas habidas y por haber. O sea, no es como hace 10 años atrás, seguramente 12 años atrás, que uno decía, no alcanzó a ver.
2: El gol de Yepes.
3: Claro. Era gol de Yepes, se enredó el árbitro, levantó la bandera y no hubo forma de verificar por otra vía. Ahora tienen todo a disposición. Usted no debería haber excusas, ¿no?
2: Bueno.
0: Oiga, ¿qué pasa cuando el VAR falla o el VAR nunca falla?
3: El VAR tiene una tendencia a fallar porque, a pesar de que es una herramienta tecnológica, es manipulada por el ser humano.
0: Sí, claro.
3: Claro. Ahora, digamos que lo que más se apunta ahora mismo es a que tenga una independencia total, especialmente en decisiones milimétricas, un fuera de lugar, sí, en jugadas que no debería estar involucrado la mano del ser humano, para que haya la mayor objetividad posible y la mayor equidad, justicia, igualdad, como se le quiera llamar. Pero siempre hay un margen de error.
0: De error, porque, claro.
3: Porque está manipulada por el ser humano, pero hay quienes dicen prefería el fútbol cuando no tenía VAR y hay otros que la respaldan y la siguen defendiendo. Hay que ver cómo funciona en este mundial. En este caso particular, pues no funcionó.
2: Y sabe que no funciona para mí, lo digo como una persona que en algún momento de su vida le gustaría ir a un mundial, a ir a un país sede para disfrutar, porque siento yo que más allá del resultado del equipo, uno va es por el show del fútbol, ¿no?
3: Claro.
2: Uno ve a grandes figuras del fútbol enfrentarse en la cancha y eso es lo bonito y ese es el recuerdo que uno tiene como espectador, sea o no hincha a morir de un equipo, ¿no? Es como un fan justamente de lo bonito del fútbol sin conocerlo tanto, ¿no? Porque yo creo que hay muchas personas que eso hay que resaltarlo, por ejemplo, en el papel de los colombianos, cómo se vio de bonito el Ángel de la Independencia en Ciudad de México con el recibimiento de la previa al partido de Colombia, muchos hinchas colombianos con la camiseta apoyando a la selección. Vi un gesto bastante bonito que fue tras la derrota de Uzbekistán ante Colombia. Muchos hinchas de Colombia consolando un niño, por ejemplo.
3: Niños becos, sí.
2: Ese tipo de figuras o de retratos hacen que la historia de un mundial se viva totalmente distinta, ¿no, Carlitos?
3: Por supuesto, precioso. Ese gesto da cuenta de la cercanía de nosotros como colombianos, de cómo buscamos las maneras siempre de que el otro seguramente se sienta bien, a pesar de que no sea un buen momento. Y es un buen punto de partida seguramente para lo que pueda venir. Es un gesto muy lindo. Mire que hay un narrador argentino muy conocido que al final del partido dice que se sorprende o se sorprendió de lo que logró sentir, aún sin ser colombiano, en el momento del himno, por ejemplo.
2: El salvadoreño Palomo. ¿El comentarista deportivo?
3: Sí, pero también está ese y está el narrador argentino, Fernando Palomo, que dice, para mí era impresionante ver cómo todo el estadio estaba alrededor de la selección Colombia. El mismo técnico de Uzbekistán, Canavaro, dijo, yo me confundí, yo no sabía si estaba en México, si estaba en Colombia. En algún momento me desubiqué porque impresionante el apoyo de la hinchada colombiana.
2: Y he visto también muchos videos en redes sociales donde los mismos hinchas de México dicen, estamos aterrados con la fiebre amarilla, literal, porque ni siquiera los hinchas de México lograron llenar el Azteca para el debut de México como tal en su primer partido, y lo hace Colombia y se ve esa mancha amarilla, y eso hace que pues el equipo se sienta vivo, ¿no? Gane o pierda, es la sensación de estar apoyando a una selección, y que además es demasiado emocionante. Lo vimos con los jugadores llorando de la emoción cantando el himno, y lo que decían los periodistas es que lo que se siente cantando el himno nacional fuera de tu país es algo totalmente sorprendente y conmovedor.
0: La emoción a flor de piel, y además que sí, el estadio lucía bellísimo, las camisetas pues se veía tapizado el estadio de amarillo, pero el tricolor pues
2: falté
0: de la camiseta.
2: Yo.
0: Sí. Faltaste.
2: Falté yo. No pude porque me enfermé, sino
3: hubiera estado. Mire que hablando de ese tema del himno, y para de pronto ya irnos adentrando en el tema puntual de Colombia, una novedad en el Mundial tiene que ver con que ya no son solo los 11 de cada equipo que cantan el himno, sino que están saliendo los titulares y los suplentes a la mitad de la cancha. Y todos están incluidos dentro de este momento que es tan importante, ¿no? Porque antes eran los 11 de cada equipo en el terreno de juego, los suplentes en el banco de suplentes. Ahora la FIFA decidió que todos en el círculo central de la cancha estén reunidos. Me parece precioso porque estenlos en cuenta e incluidos a todos dentro de este momento que es tan significativo.
0: Todos hacen parte del equipo,
2: claro, hacen parte. Me gusta.
0: 15 minutos y tendremos las 6 de la tarde hablando de fútbol hoy en Sound City, y hoy también con noche de muchos descuentos en Utama Moto. 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
1: Son las 5:55 en la X96.5.
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0: If I Ever Feel Better, Phoenix en la X96.5, las 6 de la tarde en punto. 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
2: 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Bueno, seguimos con la fiebre mundialista en la X96.5, en este regreso a casa junto a Carlos Rojas, nuestro comentarista deportivo, hablando de todo lo que ha sucedido en el debut de muchos de los equipos de las selecciones favoritas a este mundial, muy, muy acorde también con lo que se ha visto a través de redes sociales, comentarios, muchos seguidores ovacionando un poco la participación de Colombia, porque pues anoche digamos que el resultado nos favoreció un montón, pero hay que analizar muchas cositas que hay que corregir para los partidos que se vienen para la selección Colombia.
0: Hablábamos de la polémica también con Messi, por acá responde Joana, dice obvio sí, merecía tarjeta roja. Antonio Arcila también dice que sí, rotundamente. Luis Moreno también dice claramente, evidentemente, contundentemente, pero es Messi, la novia... ¿Qué? La novia de Infantino.
3: De Infantino.
0: Ay.
3: Contundente.
0: Ah, caray, bueno. Ahí están ustedes a través del 318-860-9616.
2: Bueno, ahora sí, hablemos de nuestra selección Colombia. Antes de pronto contar un poco lo que ya se vivió del partido como tal, me gustaría, Carlitos, que arrancáramos con el perfil de muchos de los jugadores que estuvieron en la cancha, que fueron sorpresa, que fueron contundentes, que estuvieron concentrados, tal vez otras cosas por corregir, pero de jugadores que son promesas, no solamente para este mundial, sino que tienen un gran futuro como parte de la selección y fuera de la selección también.
3: Mire que ese tema me parece muy interesante, porque partimos de entender qué tan acertada seguramente pudo haber sido la alineación inicial que dispuso el técnico Néstor Lorenzo. En ese orden de ideas, iniciemos por el arco. Camilo Vargas, que ya vamos a profundizar un poquito más, pero estuvo un poquito comprometido, creo yo, en el gol de Uzbekistán. Pero Camilo claramente tiene una grandísima experiencia, tapa en México. Incluso veía entrevistas a hinchas mexicanos que reconocen el talento de Camilo Vargas y el recorrido y el camino que se ha construido justamente en tierras mexicanas. En la defensa no hubo mayor novedad.
2: Pero, perdón, yo te interrumpo ahí porque estamos con el arquero.
3: Sí.
2: Sin justificar y tampoco sin excusar, pero puede ser que también haya sido producto del primer partido de Colombia, el tema de los nervios. Uh-huh. Sí, igual uno cuando está viendo el partido, uno juzga, uno es un juez y uno no perdona ni una. Pero en el momento que pasa por la mente de ellos, por la cabeza de ellos, teniendo lo que tú dices, una experiencia de un arquero que juega en otras selecciones, que le ha ido bastante bien, que no estamos hablando de cualquier aparecido, claro, sino que tiene un recorrido futbolísticamente hablando, ¿puede ser parte de eso? ¿Qué
3: sí,
2: crees?
3: Sí, sí, sí, sí. Y el mismo Lorenzo sabe que en rueda de prensa luego del partido, lo incluso entre líneas, casi que lo confirmó, que luego de irse Colombia en el primer tiempo victoriosa, cuando regresan al segundo tiempo, a esta segunda mitad, a muchos de esos jugadores les costó ese debut, y en ese orden de ideas no ingresaron seguramente con la mejor actitud o con la misma actitud que venían, con la misma dinámica de juego, y eso costó el empate en su momento. Entonces no está alejado de la realidad que, a pesar de que tenga una carrera ya larga, con un bagaje importante, el debut le haya costado un poco los nervios, además pues con ese estadio tan imponente, más de 80.000 colombianos, a cualquiera le da sustico, ¿no? Un poco. Esperemos que ese sustico
0: intimida,
3: sea...
0: Intimida,
3: por supuesto, pero esperamos que ese sustico ya lo haya quemado y que aquí en adelante ya esté
2: Uno va.
3: Bajo los tres palos.
2: Listo.
3: Entonces, más adelante, línea defensiva. Por el lado derecho, Daniel Muñoz, autor del primer gol. No hay novedad, no hay sorpresa. En los dos centrales tampoco, porque estuvo Davinson Sánchez al lado de Lucumí, que se están entendiendo muy bien. Habían tenido de pronto unas imprecisiones a lo largo de las eliminatorias, pero aparentemente el técnico Néstor Lorenzo ha sabido sortear esto, y en esa medida ha disminuido esos errores que quizá le estaban costando en algún momento partidos a Colombia. Y por la banda izquierda, Johan Mojica, de la tierra, de aquí, del Valle del Cauca. Más adelante sí se presenta la primera novedad que hablábamos extra micrófono, y es el tema de Gustavo Puerta, muy destacado. Mire que, por ejemplo, ahí sí es gracioso o paradójico ver un jugador tan joven que dentro de la cancha parece que llevara muchísimos años jugando fútbol.
2: Muy tranquilo, ¿no?
3: Muy tranquilo, muy consolidado, muy concentrado, haciendo los cortes que necesitaba en los momentos determinados. Pero además de eso, y de recuperar balón, generaba juego. Por eso en el segundo gol, cuando recupera balón, tiene la oportunidad y la visión de ponerle el pase a Lucho para que marque ese segundo gol tan importante. O sea que es una de las novedades, una de las sorpresas importantísimas que esperamos que se siga consolidando. Y yo creo que ahí le dio, como se dice coloquialmente, yuca a Richard Ríos, porque Ríos...
2: Ese no se vio, ¿no?
3: Ríos, Puerta lo sacó de la titular, Ríos entró al minuto 80 y no creo que le dé el nivel para ahora mismo pelearle la titular a Puerta. Está complejo, a no ser que al ver tanta competencia se avise un poquito más y diga, tengo que subir el nivel,
2: claro.
3: y la competencia sea mucho más alta en la selección, y eso redunda en cosas muy positivas pues para la selección Colombia. Acompañado de Lerma, otro vallecaucano, muy bien Lerma, y bueno, más adelante Lucho.
2: Pero si nos devolvemos una línea con Mojica,
3: sí.
2: Tuvo imprecisiones,
3: sí,
2: le
3: sí.
2: ganaron muchas veces la posición.
3: Uh-huh.
2: Esto podría ser un poco peligroso para los próximos partidos en esa posición en la que está Mojica.
3: Mire que está una tendencia del lateral colombiano. Ataca muy bien, usualmente, pero a nivel defensivo, el lateral forjado en Colombia deja muchas dudas. Y si ayer se vio dudoso, imagínense una contra un rival como Portugal, por ejemplo, mucho más complejo, porque le van a ganar constantemente. Yo creo que esa banda izquierda es la que un poquito está más débil en Colombia. En el banco suplente está Deiber Machado, que cuando ha tenido la chance de jugar no lo ha hecho tan bien tampoco, y eso ha hecho que Mojica se mantenga en la titular. Entonces, sí es una muy buena observación que seguramente va a trabajar Lorenzo, y es pedirle a Mojica que su primer deber es defender bien. Uh-huh. Ya después que tenga la oportunidad seguramente de atacar, pues que le apoye al equipo en ataque. Pero ahí hay muchas cosas por mejorar, sí.
2: Para terminar en este análisis de cada uno de los jugadores en este partido, pues James, que la única llegada que tuvo fue al Mundial, porque no se vio en este partido, lo cual pues pone un poco en entredicho, pues porque es un jugador titular. Entonces, ¿cuál es el papel en estos momentos que está cumpliendo James Rodríguez en la cancha?
3: Muy polémico, ¿no? Muy polémica la titularidad, y más allá de la titularidad, el tiempo en el juego en el que lo mantuvo Lorenzo, casi hasta los 70, 75 minutos. Siento que era el cambio iniciando el segundo tiempo, porque eso lo hablábamos el jueves anterior, nos ha dado muchas cosas positivas, pero el rendimiento actual no es tan importante como para destacarse dentro de la titular. Y yo creo que él mismo debería ser consciente de qué tanto le estoy aportando a la selección, y ayer fue una muestra de ello, muy perdido, muy impreciso en lo que él usualmente no se equivoca, que son los pases, cambio de frente, que él es exquisito, no tiene errores. Ayer tuvo muchas imprecisiones. Yo creería, y eso lo hablábamos también ahorita acá internamente, que frente a Congo, una selección tan física, no creo que sea el tema ideal. Claro, para que pueda entrar de titular, puede encontrar variantes distintas Lorenzo, pero no lo veo como titular para el siguiente partido, y mucho menos contra Portugal.
2: Bueno, ¿ustedes cómo lo ven, oyentes? A través del 318-860-9616, el perfil de cada uno de estos jugadores de la Selección Colombia.
4: Ahí pueden ustedes escribir, ahí los estamos leyendo a través de nuestra línea WhatsApp, y nos vamos con otro partido, ¿le parece?
2: Sí, tin, tin, tin, tin.
4: En esta oportunidad vamos a enfrentar a Queen y a Aerosmith.
2: Dios, uy, padre.
4: Par de bandas.
2: Agárreme, confesada.
4: Par de bandas y vamos a elegir con ustedes. Bueno, no, vamos, no, eso me suena recocha. Ustedes van a elegir. Ustedes a través de nuestro Instagram, @la x965, ya está allí la encuesta puesta y van a elegir el mejor soundtrack entre estas dos bandas.
2: Ay, ay, ay. Por un lado tenemos a Queen con
4: Princess of the Universe, canción que hace parte de la película Highlander.
2: Y por el otro lado, Aerosmith con
4: I Don't Want to Miss a Thing.
2: Dios.
4: De la cinta Armageddon.
2: Qué lío.
4: Está difícil esto.
2: Sí.

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0: Bueno, ahora sí, sigamos hablando de lo que nos ha traído el día de hoy Carlitos, con los detalles y todo lo que ha sido de este mundial, de lo que ha pasado con nuestra selección Colombia. Por supuesto, muy felices de seguir celebrando este triunfo, este primer pasito. Empezamos con pie derecho, como decimos los colombianos, ya le prendimos la vela al angelito, se nos cumplió el primer milagro. Sí. Y lo que viene de ahora en adelante, pues seguramente que también será muy positivo si seguimos haciendo las cosas bien y si enaltecemos también las cosas buenas que pasaron durante la cancha, durante este primer compromiso de Colombia, porque hubo jugadas muy buenas. Tal vez lo que decíamos un poco extra micrófonos, de pronto la tendencia de Colombia en su juego es la falta de definición.
3: Claro, sí, es un mal que ha estado presente durante mucho tiempo. Pero antes de profundizar en eso, yo quiero contarle a los oyentes que nos dejen el comentario cuántos se trasnocharon anoche y cuántos estuvieron bostezando hoy en la oficina. Uy,
0: yo.
3: Por cuenta, sí, yo también levanto la mano.
0: Sí, sí, sí.
3: Por cuenta de la selección. Está difícil esos horarios, pero bueno, siempre y cuando hayan buenos resultados, seguimos apoyando a la hora que sea. Volviendo al tema, siempre mejor, por supuesto, recomponer y poder hacer un análisis de oportunidades de mejora cuando se gana. Sobre la victoria, claramente es mucho más fácil. En esos días, Lorenzo va a tener la oportunidad de aquí al martes de entender qué planteamiento táctico y estratégico va a utilizar frente a una selección que tiene características muy distintas a Uzbekistán. Seguramente Congo, y lo pudimos observar frente a Portugal, tiene una mayor propuesta ofensiva. Tiene adelante jugadores interesantes, muy rápidos, muy veloces, pero a su vez técnicamente bien dotados. Pero además de eso, es un equipo muy físico. Colombia no está acostumbrado a eso. Viste que cuando juega con selecciones aquí a nivel sudamericano como Uruguay, que son tan físicas, Paraguay, se complica un poco el panorama. Entonces va a ser un reto bien interesante. Pero entonces, si hablamos nuevamente, por ejemplo, del partido de anoche, muchas cosas por destacar. Ahora hablábamos del excelente nivel de Gustavo Puerta, pero también es importante destacar nuestra figura actual y el Lucho Díaz. Lucho, que ayer en los primeros 20-25 minutos antes del gol de Colombia tenía una marca, pero no una marca personal, tenía, sí, como cuatro encima cuando recibía el balón.
0: ¿Estudiado? ¿Escaneado?
3: Difícil, claro, era Fabio Cannavaro, el técnico de Uzbekistán, sabía que esa era la ficha clave que podía desequilibrar. Y aunque no tuvo seguramente en esos primeros minutos del primer tiempo mucha posibilidad de destacarse en ese uno contra uno, en ese desequilibrio, pues mire que la primera que tuvo en términos de espacio, pues fue asistidor. Eso es algo que también consolida a Lucho como un jugador demasiado integral. No solo es habilidoso, regateador, no solo llega a posición de gol y hace gol, sino que también tiene la posibilidad de asistir a sus compañeros. Y tuvo esa sabiduría y esa brillantez de poner ese pase preciso, logrando ver esa ruptura o ese desmarque de Daniel Muñoz, que también seguramente fue sorpresivo para la defensa de Uzbekistán, porque es muy poco usual que un lateral o que un defensa llegue a posición de gol con tanta contundencia como Muñoz. Para nosotros no es novedad, porque fecha tras fecha en Inglaterra, con el Crystal Palace, digamos que lo logra y lo consolida. Es un lateral muy goleador, pero no sé si Fabio Cannavaro lo tenía tan referenciado en esa medida, y ayer sorprendió. O sea que la marca que seguramente estaba dispuesta para Lucho Díaz, para Lucho Suárez, para James, pues no estaba tan dispuesta en su momento para Daniel Muñoz, y ese fue el desequilibrio que nos permitió, digamos que un poquito avanzar hacia esa victoria que se estaba complicando ahí con el empate.
0: Y ese comentario que haces me lleva a pensar lo siguiente, de que durante muchos años, hablando de la Selección Colombia, ese tipo de jugadas han permitido que se destaquen duplas, las famosas duplas, uh-huh. y que obviamente es un equipo de varios jugadores, pero siempre en cancha, dos que se entiendan bien hacen que el juego pueda abrirse de una mejor manera. Evidentemente, Luchito se entiende muy bien con todos, pero hay que destacar esa dupla con Daniel Muñoz, que pues obviamente fue esa primera asistencia al primer gol de Colombia. Pero también hablemos de otra dupla que fue interesante ya al final del sí. partido de Colombia, que fue esa última entrada de estos jugadores, de Campas y de Cucho, que por supuesto ese gol creo que nos marcó, ¿no?
3: Mucho, mucho. Mire que esas pequeñas asociaciones y ese comentario que usted hace es muy preciso, porque esas asociaciones permiten que se consoliden automatismos. ¿Y eso en qué redunda? En que, por ejemplo, si yo voy por la banda izquierda y ya tenemos una asociación tan marcada, incluso a veces sin mirar, yo sé que usted me está pasando por el costado izquierdo y yo le pongo el balón incluso sin mirar. O sea, esos automatismos permiten sorprender al rival y tener un volumen de juego, especialmente en ataque, mucho más contundente. Ahora, lo de Campa y lo de Cucho, maravilloso, porque permite entender que hay revulsivos y recambios importantes en los momentos en que el partido se complique, y Lorenzo mira al banco de suplentes y dice, bueno, tengo jugadores importantes sí. que me pueden desequilibrar el partido. Pero ese tercer gol tiene un componente muy importante en todos los aspectos, a nivel emocional, por ejemplo, de lucha, de persistencia.
0: Lo que nos representa a los colombianos.
3: A los colombianos. Entonces, una jugada, minuto 90 más 7, casi más 8, acabándose el partido. Colombia arriba en el marcador 2-1, despeja a Lucumí, porque ni siquiera una asistencia, sino que rechazó, le cayó afortunadamente al Cucho. Cucho, un jugador de 1.60, 1.62, frente a este defensa de Uzbekistán de 1.80, y decide proteger el balón, se cae dos veces se levanta, busca la manera de desequilibrar y tira un centro espectacular para Campas, que también, siendo muy bajito, muy chiquito, pues marca diferencia en el juego aéreo y logramos ese tercer gol. Pero entonces, lo que decías es que está enmarcado todo lo que representa al colombiano. Nos caemos, nos levantamos, buscamos las maneras. No encontré por aquí, me voy por allá, y al final encontró ese propósito, un tercer gol que lo gritamos y yo creo que nos desahogamos todos, ¿no?
0: Claro, y además una enseñanza que el partido finaliza cuando el árbitro marca el pitazo final.
3: Correcto.
0: Y que pues la fácil era dejársele cometer la falta.
3: La fácil era dejarse cometer la falta, sí, además una tendencia que seguramente está muy marcada en el ADN del futbolista latinoamericano, y es de pronto tener esa mañita de buscar ganar minutos, de buscar, especialmente lo que decíamos, en un momento en el que el partido ya estaba finalizando y había que proteger el resultado, porque aún sin las más grandes herramientas, Uzbekistán se había volcado hacia el arco de Camilo Vargas y nos estaba generando un poquito de susto, ¿no? Entonces, si hubiera estado seguramente esta jugada en los pies de otro jugador, fácilmente se hubiera tirado, hubiera buscado la falta, hubiera quemado tiempo,
0: claro,
3: hubiéramos ganado minutos. Pero yo creo que es ese deseo del Cucho de decir, me dieron la oportunidad y yo tengo que es estar a la altura de esta oportunidad que me dan, así sea 10, 15 minutos. Y esos 10, 15 minutos se pueden convertir en el siguiente partido en 90 minutos, si el profe me decide poner como titular. Entonces, en definitiva, una sorpresa muy, muy grata el rendimiento del Cucho, que es delantero y está llamado seguramente a hacer goles, pero ayer no fue protagonista por los goles, sino por esa entrega dentro del campo, y que finalmente también se convirtió en asistidor. O sea, hay una variante muy interesante dentro del equipo.
0: Son los comentarios de Carlos Rojas en este resumen de lo que ha pasado en este Mundial 2026. Ya venimos con ustedes porque vamos a una pausa musical.

Los clásicos que nos acompañan a esta hora de la tarde en el regreso a casa con invitaciones espectaculares para protegernos, porque piel protegida.

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2: 6:50 en el regreso a casa de la X96.5, además de acompañarles con comentarios de lo que está ocurriendo en este Mundial 2026 junto a Carlos Rojas, quien nos acompaña cada jueves justamente para eso, para aprender un poco más, para que tengamos todo al día, curiosidades desde lo técnico, desde lo no tan técnico, pero aquí lo importante es que conversemos un poco. Ustedes también son protagonistas a través del 318-860-9616. Carlitos, mucha celebración de Colombia. ¿Y quién se preocupa por el camarógrafo?
3: Oiga, ¿quién ha preguntado por ese pobre hombre?
2: ¿Qué pasó?
3: ¿Cuántos días de incapacidad le habrán dado?
2: Pero fue durísimo.
3: ¿Qué le habrán recetado? ¿Cetaminofén? ¿Será nada más?
2: ¿Será día dos? Porque dos era grandecito.
3: ¡Qué golpe tan bravo! Una jugada en la que salió, obviamente, golpeado también Lucho Díaz, pero el que salió más lastimado fue el camarógrafo, porque fue una jugada dividida. El defensa de Uzbekistán llegó a destiempo, se llevó a Lucho, se llevó al camarógrafo, se llevó a todo el mundo. ¡Qué golpazo! En ambulancia salió el pobre hombre.
2: ¡Ay, qué pesar! Y ante este tipo de casos, pues inmediatamente amarilla, ¿no? Pero no fue algo que fuera condicionado, que fuera intencional. Claro. Es una fricción, no es algo que simplemente da el juego y que no hay manera de echarle reversa como el avión. Eso es imposible.
3: Completamente accidental.
2: ¡Ay, qué pesar de este hombre! Pero bueno, eso hace parte también de las cosas del fútbol. ¿Qué se viene para nosotros? Sabemos que el próximo partido de Colombia es el martes. No hay que subestimar al rival, como siempre lo hemos dicho, hemos insistido. Pero dentro de los otros grupos, también se ha venido comentando mucho de que de pronto México la podría tener un poco más fácil, porque he leído comentarios donde dicen que el nivel del grupo en el cual México pertenece, pues que está como muy flojo. ¿Tú qué lectura le ves a este tipo de comentarios que se ven en redes sociales?
3: Pues seguramente dentro de las mismas dinámicas del fútbol se presta para supersticiones, especulaciones, y dentro de lo que se ha hablado es que seguramente por ser anfitrión del Mundial...
2: ¿Tocó fácil?
3: Claro, pero y al final pues tienes que convalidar esa supuesta diferencia o ventaja que te están dando en los resultados. Hasta el momento lo ha hecho bien. Bueno, ha jugado un solo partido, que fue contra Sudáfrica, lo ganó, hizo la tarea. Hoy, en una horita aproximadamente, juega contra Corea del Sur, un partido un poco más complejo. Una selección que seguramente le va a representar muchos más retos, y vamos a ver que también puede sortear estos retos. Y ya luego juega el último partido contra República Checa. Hay que ver, vuelvo y te repito, esa ventaja que dicen o que manifiestan algunas personas que le dieron en el papel, dándole un grupo mucho más fácil, pues al final tiene que ratificarlo con los resultados y poder pasar primero del grupo. Al momento ganó el primer partido. Hoy yo no lo veo tan fácil.
2: Bueno, entonces se viene compromiso de México con Corea. Uh-huh. ¿Qué otros partidos por ahí interesantes vienen en camino?
3: Rápidamente, el día de mañana tenemos la programación de la siguiente manera. Estados Unidos, Australia, 2 de la tarde. Interesante por el lado de Estados Unidos, para ver si continúa con ese muy buen nivel que mostró frente a Paraguay. Una muy buena muestra futbolística. 5 de la tarde, Escocia-Marruecos. Marruecos, una muy buena selección también. 7:30 de la noche, Brasil-Haití. Ahí sí le puedo decir que está sí o sí obligado a ganar Brasil. O sea, no tiene excusa. Ahí sí no es por subestimar, no. Haití es una selección que tiene que derrotarla en cualquier contexto, en cualquier situación. 7:30 de la noche. Y a las 10 de la noche, Turquía-Paraguay. Eso el día de mañana. Y ya el sábado, rapidito ahí para que se nos programen los oyentes, Países Bajos versus Suecia al mediodía, Alemania Costa de Marfil 3 de la tarde, Ecuador Curazao 7 de la noche, Ecuador que tiene que mejorar y ojalá buscar una victoria, y a las 11 de la noche, tardísimo, Túnez Japón. Y para cerrar el fin de semana, domingo, para que no digan que no les damos
2: la ñapa,
3: el
2: la
3: calendario
2: ñapa
3: completico. 11 de la mañana, España-Arabia Saudita. España, bueno, que también quedó en deuda, uh-huh, ¿no? A 2 de la tarde, Bélgica-Irán. A las 5 de la tarde, Uruguay-Cabo Verde. Y a las 8 de la noche, Nueva Zelanda-Egipto. Y por supuesto, Colombia, el siguiente partido, martes, a las 9 de la noche, frente a Congo.
2: Esperemos que el jueves, que regreses nuevamente con nosotros acá, tengamos buenas noticias como el día de hoy, seguir analizando, seguir inyectándonos de esa fe, de ese positivismo por la representación que está haciendo la selección de Colombia en este mundial, en este año tan importante, porque hay más equipos, uh-huh, compitiendo en este torneo tan importante. Y a ti, Carlitos, como siempre, muchísimas gracias por acompañarnos.
3: No, a ustedes, contento, feliz de poder compartir con ustedes este espacio. Ojalá el próximo jueves, como bien mencionas, podamos tener esa noticia positiva de los 6 puntos ya, Colombia en el primer lugar, y tener un poquito más de holgura a la hora de enfrentar ese último partido contra Portugal, que sería el siguiente sábado, y ver contra quién nos tocaría en la siguiente fase. Pero feliz, acá la felicito de verdad, porque muy buenos comentarios, muy precisos.
2: A mí me gusta.
3: Muy bien dateada, analiza muy bien el juego. Tenemos que impregnar un poquito a Julito de eso.
2: Sí, ¿qué hacemos? ¿Qué Julito,
3: qué estrategia cogemos?
2: Que no pase de largo. Le pegan el palo y ahí se queda.
3: Y ahí se quedó. Vamos a ver, es un reto. Lo vamos a sacar adelante. Y gracias a todos los oyentes. Nos escuchamos el otro jueves, Dios mediante.
2: Bueno, ustedes no se desconecten, porque nosotros vamos a música y ya regresamos.
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4: Son las 6:56 en la X96.5.
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